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3: Hola, buenas tardes, amigos y amigas de Radio Pego. Una semana más estoy aquí, Luisina Daive, psicóloga general sanitaria, psicóloga de la Asociación AMADEM, que trabajamos por la salud mental. Y como cada semana, espero traer un tema de interés, y este creo que nos atañe cada vez más porque está más presente. Y vengo a hablar de los vaperes, vapear. El peligro ha llegado con sabor a fruta. ¿Cuáles son las estrategias que hay detrás de un vaper? El vaper, cigarrillo electrónico, para las personas que aún no entiendan este concepto, es un dispositivo que calienta un líquido para crear un aerosol o vapor que al final la persona la va a inhalar, como un cigarrillo tradicional. A diferencia de este cigarrillo tradicional, que no quema tabaco, pero el vapor no es inofensivo, ya que contiene muchísimos químicos tóxicos, metales pesados y frecuentemente nicotina adictiva, o sea, la mayoría de los vapores vienen con nicotina. Ninguno de todos estos compuestos es sano. Fumar tabaco va a ser significativamente más perjudicial por la combustión, pero vapear no es inocuo. Vamos a tener este concepto claro, que la ciencia ya está súper acertada y súper determinada. No es inocuo, o sea, no es inofensivo, no es sano vapear. Si fumas, cambiarte al vapeo puede reducir el daño a corto plazo, ya que se elimina, digamos, el humo y el alquitrán, que en los vapores no hay. Pero sin embargo, el vapor sigue irritando las vías respiratorias, va a mantener la adicción a la nicotina. O sea, la persona va a seguir necesitando ese chute dopaminérgico, es decir, al consumirse la nicotina, el cerebro produce estos neurotransmisores que dan una recompensa bestial en nuestro cerebro, por el cual vamos a necesitar cada vez más esta sustancia. La única opción realmente saludable para los pulmones, para el cuerpo, va a ser no inhalar ninguna de estas sustancias, ni tabaco ni vapor. El vapeo, por otro lado, no va a aliviar el estrés. Por el contrario, va a alterar el sistema nervioso y va a empeorar la salud mental. La nicotina y los químicos inhalados, también en aerosol, como les digo, van a generar un ciclo de dependencia, aumentando los síntomas de ansiedad y depresión, además de deteriorar la concentración y la memoria, es decir, las funciones cognitivas. Cualquier efecto calmante que la persona sienta va a ser solo un alivio temporal de los síntomas de abstinencia de nicotina. No es una relajación genuina. ¿Qué significa esto que digo? Que cuando yo siento que me relajo porque vapeo, lo que está pasando en mi cerebro no es que me está relajando realmente, sino es que el síndrome de abstinencia, el conocido como mono, la necesidad de la droga, se calma, porque le estoy dando a mi cerebro lo que necesita. Entonces mi cerebro se relaja y es la sensación de relajación que yo siento. Pero no es un relajante del sistema nervioso central, todo lo contrario. El vapeo y la salud mental están estrechamente relacionados, sobre todo con las personas más jóvenes, ya que se ha instaurado como una moda. Comienza mucho antes el hábito de la nicotina, de la dependencia y de los hábitos dañinos. A su vez, algo que digo mucho por aquí, es que los cerebros de estas personitas jóvenes aún están por desarrollar y van a hacerlo con daños contrastados, ya que todos los aerosoles, la nicotina y esta generación dopaminérgica al recibir la sustancia placentera que se sucede en estos cerebros irá minando, explotando, erosionando un desarrollo sano. Es imposible que se desarrolle de manera sana algo que por otro lado se está agrediendo constantemente. Las personas que vapean van a presentar mayores índices de ansiedad, de depresión, que quienes no lo hacen. Esto también está estudiado y contrastado. Los efectos del vapeo incluyen aumento de la ansiedad basal, dependencia de la nicotina y consecuencias para la salud, tanto para la física como para la mental. Algo que digo muchísimas veces también, no se puede separar. La salud es una. Si se daña la salud física, también lo será la mental y a la inversa. Bueno, hasta aquí el programita de hoy. Cualquier duda, consulta, asesoramiento, ya sabéis que estamos una vez al mes en Pego, en los servicios sociales. Es muy fácil, hay que acercarse ahí, pedir cita, en este caso con Luisina, que es la psicóloga que va desde la Asociación AMADEM, soy yo, y estaré encantado de atenderlos y de solucionar las consultas que pueda y que requieran. Espero que pasen un buen verano. Estaré encantada en septiembre de que nos volvamos a encontrar. Cualquier duda, consulta o necesidad que tengan en la línea de la salud mental, estaremos encantados de poder resolverlo. Nos pueden llamar, nosotros estaremos activos todo, excepto el mes de agosto, el resto de meses. Y como siempre también les deseo, cuiden mucho su salud mental, buenos hábitos, por favor, cuídense de las altas temperaturas, pero sobre todo autocuidados, ir un poquito más despacio, descansar, manejar el estrés y mirar mucho el día a día, los detalles, las sencilleces del día a día, de cómo vivimos. Un abrazo fuerte y hasta la próxima.

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